0: del Espíritu Santo.
1: Dios te salve María, llena eres de gracia, el Señor es contigo. Bendita eres entre todas las mujeres y bendito es el fruto de tu vientre Jesús.
0: Santa María, Madre de Dios, ruega por nosotros los pecadores, ahora y en la hora de nuestra muerte. Amén.
1: He aquí la esclava del Señor.
0: Hágase en mí según tu palabra.
1: Dios te salve María, llena eres de gracia. El Señor es contigo. Bendita eres entre todas las mujeres y bendito es el fruto de tu vientre Jesús.
0: Santa María, Madre de Dios, ruega por nosotros los pecadores, ahora y en la hora de nuestra muerte. Amén.
1: Y el Verbo se hizo carne
0: y habitó entre nosotros.
1: Dios te salve María, llena eres de gracia, el Señor es contigo. Bendita eres entre todas las mujeres y bendito es el fruto de tu vientre Jesús.
0: Santa María, Madre de Dios, ruega por nosotros los pecadores, ahora y en la hora de nuestra muerte. Amén. Gloria al Padre, y al Hijo, y al Espíritu Santo, como era en el principio, ahora y siempre, por los siglos de los siglos. Amén.
1: Derrama, Señor, tu gracia en nuestros corazones, para que los que hemos conocido por el anuncio del ángel la encarnación de tu Hijo Jesús, merezcamos por los méritos de su pasión y su cruz, alcanzar la vida eterna. Por Cristo nuestro Señor. Amén.

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Hola, soy el Padre José y para mí es una alegría el poder compartir con ustedes acá en la radio Tezulutlán. Es mi primera vez en esta radio. Estoy muy contento, muy alegre, también un poco nervioso ante esta primera experiencia en la radio de la Diócesis de la Verapaz. Soy el Padre José y hoy compartiré contigo lo del Evangelio que hoy escuchamos en la liturgia de la palabra. Un Evangelio bellísimo y un Evangelio que también nos invita a descansar. Un Evangelio que también está puesto la mirada en nuestro Señor Jesucristo. Y quisiera iniciar este programa dándole a ustedes mi bendición en nombre de nuestro Señor Jesús. Ya que estamos regresando a casa, ya que estamos regresando de nuestras labores acá en Cobán, Alta Verapaz, en la ciudad, en el centro de la ciudad, hay un congestionamiento terrible de vehículos. Hay bulla, hay cohetes, hay bombas. Es una algarabía que estamos viviendo acá en Cobán, pero todo es en honor al patrón Santo Domingo de Guzmán. Así que para nosotros, para mí más que todo, como el Padre José, es un día muy especial. Pero antes quisiera hacer una oración con ustedes, encomendar este programa, este segmento de radio que lo hemos titulado Regresando a Casa con Jesús. Había otro programa, me estaba contando aquí el que está ahí en la locución del control de la radio, de que había también un programa que se llamaba Regresando a Casa con Vicente Fernández, pero ese es otro tema, ¿no? Pero para mí es una alegría el poder hoy estar compartiendo con ustedes. Ánimo, echémosle ganas, estamos empezando la semana y porque la estamos empezando, la vamos a hacer con mucha alegría, con mucha emoción. Vamos a invocar a Dios en su presencia, vamos a decir todos, en el nombre del Padre, del Hijo y del Espíritu Santo. Amén. Señor Jesús, quiero darte gracias porque hemos llegado al final de esta jornada. Quiero también bendecir y alabar tu santo nombre por todas aquellas personas que nos sintonizan a través de la radio Tezulutlán. Van regresando a casa, quizás van alegres, van contentos, van felices. Algunos quizás también irán tristes, irán desilusionados y por qué no decirlo decepcionados. Señor Jesús, que tu Espíritu Santo llegue al corazón de cada uno de ellos. Que tu mismo Espíritu Santo infunda en ellos el gozo de tu alegría, el gozo de tu salvación. Quizás en este día, Señor Jesús, fue un poco duro, fue un poco complicado. Quizás algunos también descansando en casa. Te pido por ellos para que los bendigas, para que tu Espíritu Santo también los motive para seguir adelante. Hoy ha terminado una jornada. Así como la empezamos en tu nombre, así queremos regresar a casa en tu nombre. Te pedimos también que guardes a todas aquellas personas que no han salido de sus trabajos, que están a punto de salir, para que tu Espíritu Santo los proteja, los acompañe y los libre de todo mal de su regreso a casa. Porque tú bien sabes, Señor Jesús, que está mamá, está papá, está esposa, están los hijos esperando por cada uno de ellos. Acompáñalos, protégelos y líbralos de todo mal. Todo esto, Señor, te lo pido bajo la intercesión de Santo Domingo de Guzmán, bajo la intercesión también de Santa María la Virgen, que es intercesora de cada uno de nosotros. Que Dios, pues, les bendiga, los acompañe en este regreso a casa y que juntos también a Jesús podamos darle gracias a Él por cuanto Él nos ha dado en este día. Gloria al Padre, al Hijo y al Espíritu Santo, como Él era en el principio, ahora y siempre, por los siglos de los siglos. Amén. En el nombre del Padre, del Hijo y del Espíritu Santo. Amén. Y continuamos entonces con nuestro programa Regresando a Casa con Jesús. En esta oración que hoy hacíamos especialmente por cada uno de ustedes que hoy están regresando a sus hogares. El primer día de la semana, hoy día lunes, un día maravilloso, una tarde muy especial. Acá en Cobán, en la ciudad, en el centro, con esa algarabía que hoy estamos celebrando también en las vísperas de Santo Domingo de Guzmán. Queremos también, y como sacerdote quiero animarte, quiero decirte ánimo, vamos, tú puedes. Un día ha acabado, pero la vida no acaba, la vida continúa, la vida sigue. Soy el Padre José,
Soy sacerdote diocesano de la diócesis de la Verapaz, de acá, de la diócesis, valga la redundancia, de la Verapaz. Para mí es una alegría el poder compartir con ustedes por medio de la radio y llegar hasta sus hogares. Me presento así de manera rápida, ¿verdad? Es un primer programa para aquellos que nos están sintonizando también, para que vayamos en su momento, el día, los otros días, podamos ir interactuando también, algunas llamadas telefónicas, algunas preguntas, algo que podamos ir haciendo también en el transcurso de este programa. Así que me presento, soy el padre José Estuardo Can, tengo 15 años de haber sido ordenado sacerdote diocesano, soy originario de Salamá, Baja Verapaz. Soy hijo de una madre soltera. Tengo 8 hermanos. Una hermana ya ha muerto, ha regresado a la casa del padre. Y de ahí, pues, vivo con mi madre. Cada vez que voy a visitarla, llego a la casa donde ella está y con ella también comparto. Mi madre se llama Adela Can, tiene 80 años de edad. Yo, pues, tengo 44 años de edad también. Y, pues, me gradué de perito contador. O sea, les estoy informando un poco más que todo así mi biografía a nivel general. Y a los 20 años entré al Seminario Mayor de la Asunción. En el 2009 salí, fui egresado del Seminario Mayor. Y en el 2010 me designaron en la parroquia del Esfuerzo con el padre Sergio, con el que es el director de estas radios diocesanas. Así que, poniéndolos un poco en contexto sobre mi vida, sobre mi forma también de apostolado, de discipulado que Jesús me ha hecho en estos días.

Bueno, y ante esto en lo que hoy estamos, escucharemos una alabanza de Neil Vélez, Porque tú estás conmigo. Vamos escuchándola, entrando en contexto antes de leer el Santo Evangelio.

Volvemos nuevamente hasta sus hogares donde nos están sintonizando. Y una vez más, es una alegría para mí el poder compartir con ustedes el evangelio de este día. Y lo empiezo diciendo, el evangelio que hoy leímos en la liturgia de la palabra está tomado del evangelio de Mateo en el capítulo 14, versículos del 22 al 36. A la madrugada Jesús fue hacia ellos, caminando sobre el agua. Los discípulos al verlo andar sobre el agua, se espantaron y decían, «¡Es un fantasma!» y daban gritos de terror. Pero Jesús les dijo enseguida, «Tranquilícense y no teman, soy yo». Entonces le dijo Pedro, «Señor, si tú eres, mándame ir a ti caminando sobre el agua». Jesús le contestó, «Ven, Pedro». Pedro bajó de la barca y comenzó a caminar sobre el agua hacia Jesús. Pero al sentir la fuerza del viento, le entró miedo. Comenzó a hundirse y gritó, «¡Sálvame, Señor!». Inmediatamente Jesús le tendió la mano, lo sostuvo y le dijo, «Hombre de poca fe, ¿por qué dudaste?». En cuanto subieron a la barca, el viento se calmó. Los que estaban en la barca se postraron ante Jesús diciéndole, «Verdaderamente tú eres el Hijo de Dios». Terminada la travesía, llegaron a Genezaret. Apenas lo reconocieron los habitantes de aquel lugar, pregonaron la noticia por toda la región y trajeron a todos los enfermos. Le pedían que los dejara tocar siquiera el borde de su manto, y cuantos lo tocaron, quedaron curados. Palabra del Señor.

0: quisiera compartir con ustedes en esta tarde, en este programa bellísimo que estamos iniciando, regresando a casa con Jesús. Si vas en tu auto, estás en tu casa, ya regresaste, nos estás sintonizando. Te pongo en contexto. Hemos leído el Evangelio de Mateo en el capítulo 14, versículos del 22 al 36. Al inicio del Evangelio, Jesús es la continuación del Evangelio que escuchamos el día de ayer, domingo, en las Eucaristías dominicales. Después de que Jesús hace la multiplicación de los panes, toma un pequeño descanso. Se va a un lugar aparte a orar. Esta primera característica que hoy comparto con ustedes es: Jesús, después de trabajar, después de laborar, después de anunciar toda la misericordia y el amor de Dios a todo un pueblo, se cansó y busca un lugar aparte para descansar. Lo primero que hoy comparto con ustedes es: hermanos y hermanas, el trabajo está muy bien. Trabajar es algo que Dios nos regala y nos da, pero también hay que descansar. Que nuestro afán por llevar el sustento cada día a casa no nos haga perder ese gesto bellísimo que somos humanos y como persona también nos cansamos. Primera exhortación que yo hoy comparto con ustedes es: descansen. Si tienen la oportunidad de salir de casa, ir con su familia y poder descansar, vayan. Si tienen también la oportunidad de ir a la Eucaristía, un momento al templo a orar, vayan, pero descansen. Como dicen por ahí, desconéctense de esa rutina, de ese diario vivir que a veces nos quita la paz, nos quita la alegría, nos quita también esa esperanza que muchas veces en el afán del trabajo, en el afán de la rutina, a veces nos olvidamos de descansar. Por eso, en esta tarde, yo quisiera que decirles a ustedes hoy, si ya regresaste, ya estás en casa, ya te has quitado los zapatos, ya estás ahí ya con tu ropa cómoda, descansa. Deja el teléfono por un lado también, descansa de las redes sociales y pon música de fondo. Ponte algo que te guste y que te pueda animar. Por eso yo hoy les digo esto: Jesús también se cansó y buscó un espacio para descansar.
1: ...18 horas con 20 minutos.
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Cristo vive en el corazón de cada uno de nosotros. Es Cristo quien motiva nuestra vida. Es Cristo resucitado que también nos invita a vivir en esperanza. No teman, soy yo. Les ha dicho Jesús a sus discípulos y hoy también nos dice a nosotros, no temas. Entre las circunstancias y adversidades de la vida, en el trabajo, en la rutina diaria, Cristo está con nosotros, Cristo vive con nosotros. No temas, soy yo, dice el Señor. Ante este programa también regresando a casa con Jesús, los invito para que podamos interactuar en este momento, en este tiempo en el que tenemos acá en la radio. Si alguien quisiera llamarnos, comunicarse con nosotros, darnos la bendición, darnos el agradecimiento, o que se van a unir también al programa en la oración, si se pueden comunicar con mi persona, con el padre José Estuardo Can, vicario de la parroquia de Santo Domingo de Guzmán de Catedral, los invito para que podamos interactuar unos 10-15 minutos aquí en la radio. Estamos tocando, estamos reflexionando sobre el evangelio del día de hoy, que decíamos la primera característica, descansar. Hay que trabajar, sí, pero también hay que descansar. La segunda característica es, no temas, soy yo. Yo estoy contigo, yo camino contigo. Cristo vive en mí, vive en mi familia. Aunque muchas veces me critiquen, aunque muchas veces me digan que soy lo que soy, pero Cristo vive con nosotros y tenemos que demostrarlo en nuestra forma de vivir, en nuestra forma de actuar o de interactuar con las personas. Por eso también hoy yo quisiera interactuar con ustedes. El número al cual se pueden comunicar a la radio Tezulutlán de la diócesis de la Verapaz es el 7952-9606. Si pudieran comunicarse con nosotros, el número de teléfono de la radio es 7952-9606. Alguien que se atreva a llamar, alguien que sea el primero, o a un joven, una jovencita, un señor, una señora, a ver quién será el primer afortunado que se comunique con nosotros y empecemos a interactuar en este primer día. Estamos empezando este programa que se llama Regresando a Casa con Jesús, acompañados por su amigo y sacerdote José Estuardo Can. Estoy acá con ustedes, soy sacerdote diocesano.

vamos, continuamos entonces, mientras esperamos para que alguien se comunique con nosotros a través de la radio. Seguimos entonces con la reflexión del texto del Evangelio del día de hoy. Si tú eres, mándame ir a ti, le dice Pedro a Jesús. Y aquí hay una característica bellísima. Jesús lo invita a Jesús a que baje, a que participe con él de ese evento, de ese gesto extraordinario, de ese símbolo, porque es un símbolo que Jesús le hace a Pedro. Ven, ven, y lo invita a participar de esa gracia con Jesús. Pero pasa algo que también a veces pasa con nosotros, que a veces también perdemos de vista a Jesús. En nuestra vida diaria, en nuestra vida también cotidiana, nosotros a veces perdemos a Jesús de vista. Hacemos que nuestra mirada cambie de rumbo, cambie de lugar, y Jesús deja de estar con nosotros. Es lo que también en nuestra vida diaria, en nuestra vida cotidiana, perdemos a Jesús de vista. Ven. Pero dice que Pedro, cuando estaba ya con Jesús, duda. ¿Cuántas veces nosotros podemos estar tan cerca de Jesús y dudar de Él? ¿Cuántas veces nosotros podemos decir palabras bonitas, bellas, pero vacías de contexto? Vacías de intención que yo puedo hacer para los demás. Decirle a alguien Dios te bendiga, pero suena vacío. Decirle a alguien Dios te bendiga, pero decírselo de corazón. O decirle a la otra persona, Dios te ama y está contigo. Es muy distinto cuando alguien te dice, Dios te ama, adiós, Dios te bendiga. Es muy distinto. Y vamos a ir escuchando, y ustedes ya han sido testigos de esas falsas palabras, de esas falsas palabras que solo brotan del diente al labio, pero no brotan del corazón. Y así hay muchas personas acá que han venido a visitarnos, aquellas personas que van haciendo aquel proselitismo de esos pequeños gestos o esas palabras de edificación, al decirle Dios te bendiga, pero realmente que nazca del corazón decirle al otro Dios te bendiga. Por eso también yo puedo estar muy cerca de Jesús, puedo estar tan cerca de Él, pero a la vez muy lejos de Él, porque a veces las adversidades, a veces los problemas me invaden, a veces también aquello que me preocupa, aquello que me quita el sueño, aquello que me inquieta en la vida, hace que yo pierda de vista a Jesús. Por ejemplo, acá en Cobán, Alta Verapaz, acá en la parroquia de Catedral, estamos celebrando a Santo Domingo de Guzmán. Cualquier parecido con la realidad es pura coincidencia lo que yo voy a decir. Celebramos fiestas patronales en honores a santos, a santas, a vírgenes, a advocaciones distintas, pero está lejos de una realidad espiritual. Estamos lejos a veces de perder ese contexto de que por qué realmente celebramos a Santo Domingo de Guzmán, por qué realmente hacemos las ferias patronales. Y el sentido es que todos compartiéramos juntos, que todos viviéramos una espiritualidad juntos. Entre el baile, entre la algarabía, entre todo eso, es parte de la celebración. Pero no perder de vista a Jesús. No perderlo de vista, porque si lo perdemos de vista, sucumbimos. Caemos en aquello que se vuelve monótono, que se vuelve quizás a veces tedioso. Cuando a alguien le decimos, ánimo, tú puedes, ya ni eso cree. O mira, cree en ti mismo, tú puedes. Hay personas, algunas, que han perdido hasta esa capacidad de asombro por su propia vida. Y lo mismo le pasó a Pedro. Apartando la mirada de Jesús, empezó a hundirse, empezó a perder esa confianza en Jesús porque le entró el miedo. Y cuando le entró el miedo, empezó a hundirse. No tengas miedo. Yo hoy te invito en esta tarde, al final de este día, no tengas miedo. Vuélvelo a intentar el día de mañana, si Dios nos lo permite. Vuélvelo a intentar. Levántate con ganas, con ánimo, y no tengas miedo. Que el miedo no te paralice, que el miedo no te imposibilite esa forma de enfrentar a la vida, de enfrentar a las circunstancias que vas a ir teniendo. Por eso también vayamos aprendiendo de aquellas personas que a veces van chusqueadas en la vida, a veces también van quemadas,
pero ahí van mostrando una sonrisa, mostrando una alegría, mostrando una esperanza. Por eso pues, si puedes interactuar con nosotros en este programa, también es posible, lo está haciendo posible, las personas que han querido apoyarnos acá con este programa para que salga al aire. Agradecemos a la doctora Medina López, que ofrece servicios de endodoncia y ortopedia

acá en Cuba. También este programa es gracias también a todas aquellas personas que se han unido a este programa. 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Y puedes interactuar también con nosotros. Te vuelvo a repetir, el número de teléfono es 7952-9606. Así que, si quieres interactuar conmigo después de esta alabanza que vamos a escuchar, te invito para que participes e interactúes conmigo acá en la radio. 7952-9606.

0: 18:43.
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Todo es posible si creo en él. Pedro deja de creer en Jesús porque lo dejó de ver. Lo deja de percibir en su vida y se hunde en el lago, en el agua. Hombre de poca fe, ¿por qué dudaste? Si tú y yo creemos en Jesús, no tendríamos que dudar. Ni siquiera un segundo, ni siquiera dar un espacio para que la duda o la incertidumbre entre en nuestro corazón. Este texto que hoy escuchábamos del Evangelio de Mateo es un texto bellísimo, donde se ve reflejada la vida de cada uno de nosotros. La vida mía también como sacerdote, la vida de ustedes también, en muchas circunstancias. Cuántas tormentas, cuántas enfermedades, cuánta cosa golpea la barca de tu familia, la barca personal. Aquellas cosas que a veces también tú dices, ¿por qué a mí, Señor? ¿Por qué me pasa esto a mí? Ante esa pregunta, Dios también hoy nos puede decir al corazón de nosotros, hombre, mujer, hombre de poca fe, mujer de poca fe. Si yo creo en Él, todo es posible, como escuchábamos la alabanza hace un momento. Si yo creo en Él, todo es posible con Él. Es interesante también cómo todos los que fueron testigos de ese acontecimiento, así como hay mucha gente también que te va a ver caer, va a haber mucha gente que te va a ver levantarse. Ante el acontecimiento entre Pedro y Jesús, los demás acompañantes que iban a la barca fueron testigos de lo que pasó. Ellos vieron la experiencia en el primer momento en que Pedro fracasó, en el primer momento, perdón, en que Pedro confía, se asombran de su confianza. En un segundo momento, también son testigos cuando él duda y se hunde. Así también en el camino de la vida nosotros podemos encontrarnos a muchas personas que serán las que nos motiven, pero también serán aquellas que nos desanimen. En el camino de la vida vamos a encontrar también a mucha gente espectadora, mucha gente detrás del teléfono, mucha gente detrás de las pantallas, criticándote, juzgándote, señalándote, y no son testigos. Estas personas que acompañaban, estos acompañantes de Pedro, que yo me imagino que eran los demás apóstoles, los demás discípulos que Jesús había llamado, estos 11 fueron testigos de que Pedro cayó, de que Pedro dudó. Después de esa experiencia de fe, de fracaso y de encuentro, porque es lo que se da ahí, los que son testigos de esas tres características, dice el texto al final que ellos, cuando vieron a Jesús, los que estaban en la barca se postraron ante Jesús diciéndole, verdaderamente, tú eres el Hijo de Dios.

Ante esa afirmación, ¿verdaderamente tú eres el Hijo de Dios? Ellos afirman y son testigos que en nuestra vida cristiana habrán momentos de fe, habrán momentos de duda, habrán momentos de temor, pero nunca perder la esperanza, nunca perder de vista a Dios de nuestras vidas. Por eso, tú y yo, al final de cada jornada, al final de cada día, antes de ir a descansar, antes de ir a dormir, ponernos de rodillas, postrarnos en la cama y tener ese contacto con Dios. Así como te acuestas, tienes que levantarte, dándole gracias por un nuevo día de vida, y al final de la jornada, agradeciendo por el final de ese día que Él te ha permitido llegar al final. Y hoy no es la excepción. Hoy, lunes 3 de agosto, Él ha querido en su corazón, en sus entrañas, de que tú llegaras sin novedad a casa, de que tú llegaras sano y salvo a tu casa. Por eso este programa se llama Regresando a Casa con Jesús. Por eso pues, queridos hermanos y hermanas, hoy haz esta primera experiencia. No vayas a cama, no te vayas a descansar antes si no te pones a cuentas con tu Dios. No te pones a cuentas con Jesús. Mira, muchos de nosotros a veces nos vamos a dormir peleando con la esposa, peleando con los hijos. A veces vamos a descansar enojados, molestos, porque no nos salió nada en la vida. No tienes que terminar tu día así. No tienes que terminar tu jornada así. Al contrario, tú tendrías que terminar tu jornada agradecido. Si te fue mal, agradécele. Si no te salieron las cosas, agradécele a Dios. Y si dudaste, también dile al Señor que aumente tu fe, que te llene de confianza hacia Él. De corazón te digo, no vayas a descansar hoy peleando. No vayas hoy a dormir peleando. Porque tú nunca sabes. De repente ya no amaneces mañana. ¿Y qué hiciste? No hiciste nada bueno. Por eso hemos de ser conscientes tú y yo que nuestra vida es un paso. Que nuestra vida es como un suspiro que pasa cada día en nuestros corazones. Por eso pues, queridos hermanos y hermanas, ya casi se nos termina el tiempo en la radio. Estamos ya a 9 minutos al final y estoy con ustedes compartiendo. Al final del texto del Evangelio, escuchábamos también cómo ellos llegan a desembarcar a Genezaret. Y en Genezaret hay mucha gente que los está esperando. Así como cuando tú sales a trabajar, encomiéndate a Dios. Persínate, santíguate. Si eres niño, pídele a tu madre, a tu mami, que te bendiga. Si eres joven, dile a tu padre o a tu mami también que te bendiga. Si tú ya eres mayor de edad, eres joven, estás trabajando, santíguate antes de salir a casa. Porque alguien espera por ti. Si vas manejando motocicleta, dale despacio, tranquilo. De llegar tienes a casa. Si vas manejando el automóvil y se te atraviesan carros, se te atraviesan motos, tranquilo. No maltrates, no ofendas interiormente a las demás personas, porque no tienen la culpa. Si tú no lo haces, pues dale gracias a Dios. Lo importante es que tú te sepas cuidar también. Lo importante es que tú tengas presente que alguien te espera en casa. Y el texto dice: terminada la travesía, llegaron a Genezaret. Apenas lo reconocieron los habitantes de aquel lugar, pregonaron la noticia y le trajeron a todos los enfermos.

Qué alegría es regresar a casa. Qué alegría nos da en el corazón saber que alguien nos diga: papi, mami, ya regresaste. Y te den un abrazo con mucho cariño, con mucho amor. Por eso cuídate mucho. Que este programa que hoy hemos iniciado acá en la radio Tezulotlán sea un programa de concientización, sea un programa de motivación, sea un programa también donde tú estés consciente de que alguien te espera, de que alguien te espera en casa lleno de alegría, lleno de felicidad. Y si quizás no tienes la fortuna de que nadie te espere, Dios te espera en tu oración, en tu jaculatoria, en tu rezo. Yo como sacerdote también, al salir de la radio, me voy a ir a casa, pero no voy solo. Alguien me espera en casa. Quizás no es mi madre porque está lejos. Quizás no es mi hermana porque también está lejos. Pero en mi habitación me espera a Jesús. Me espera mi amigo, el que me acompaña en mi camino vocacional. Así como a ti también te espera en casa tus seres queridos. Dios te bendiga, Dios te proteja, Dios te libre de todo mal. Para mí ha sido una alegría el poder compartir contigo esta hora en la radio Tezulotlán. Estamos ya por terminar. Muchas gracias por tu sintonía. Muchas gracias también porque me has permitido llegar a tu hogar, a tu casa, a ese calor de familia que por medio de la radio Tezulotlán, si Dios nos lo permite, nos estaremos escuchando, nos estaremos comunicando también el miércoles a partir de las 6 de la tarde. Este programa llegará a ustedes 3 veces a la semana, los días lunes, miércoles y viernes, a partir de las 6 de la tarde. También estaré en Radio Gerardi los días jueves, viernes y sábados. Eso será en la mañanita. Eso será Los Buenos Días con Jesús. Así se llama nuestro programa para esos días jueves, viernes y sábado a las 7 de la mañana por la Radio Gerardi 107.9 y por la Radio Tezulotlán 103.9, lunes, miércoles y viernes a las 6 de la tarde. Que Dios te bendiga, que Dios también te acompañe. Y para mí ha sido un gusto poder llegar hasta sus hogares. 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Vamos a hacer una oración final. Vamos a pedirle también al Señor que se quede con nosotros.

Hola, Señor Jesús. Hoy me acerco ante ti para darte gracias. Al final de esta jornada, por cuanto has hecho por mí, te pido de corazón que me ayudes, en que en mis momentos de duda, en medio de la tempestad, sea tú quien me sostengas, sea tu Espíritu Santo quien me dé la fortaleza y me llene de valentía para continuar en el camino de la vida. Te doy gracias, Señor, porque al final de esta jornada, todo ha transcurrido sin novedad. Gracias por guardarme, gracias por protegerme. Que al final de esta jornada, Señor, mi descanso sea reparador, para que el día de mañana me levante con nuevas fuerzas y nuevas esperanzas para construir un mundo más humano, más justo. Señor Jesús, gracias. Gracias por cuanto me das. A ti, Dios, que eres mi Padre y que eres nuestro Padre, te bendigo y te alabo, porque sin ti nada somos. Y a ti, Espíritu Santo, guía mi caminar, protégeme y líbrame de todo mal. Y a ti, Santísima Virgen María, ruega e intercede por todos nosotros y por todas las personas que han escuchado este programa. En el nombre del Padre, del Hijo y del Espíritu Santo.

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0: 19 horas en punto.
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Dios habla con nosotros de muchas maneras. Intenta aprovechar tus vivencias diarias, tus encuentros de cada día como fuente de oración. Con un pequeño esfuerzo, percibirás que Dios se manifiesta en circunstancias aparentemente triviales.

0: 19 horas con 23 minutos.
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0: 19:42.
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Nuestra lucha espiritual solo nos pide a veces que estemos con Dios. Concéntrate en la soledad y confía en que con ayuda de Dios perseverarás.

0: 19:58.
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Jesús conoce tu sufrimiento y se preocupa por él. Cuando hables con Dios sobre él, pídele que te ilumine y te dé conocimiento. Pero por encima de todo, fe, esperanza y esperanza.

0: 20 horas con 20 minutos.
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Dios puso en tu corazón el deseo de encontrarle. A veces la frustración que sientes con respecto a tu vida es la forma que Dios tiene de decirte que te concentres en lo que ha de venir. Así, estás esperando el cielo. Curiosamente, si dejas de buscar la paz en lo mundano, vivirás pacíficamente en el mundo y habrás encontrado el cielo en la tierra.

0: 20 horas con 39 minutos.
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Aunque tu ánimo se vea turbado por una decepción en tu vida o por una tragedia personal, aunque tu pasión y tu entusiasmo por lo espiritual hayan desaparecido misteriosamente, Dios no te ha abandonado.

0: 21 horas con un minuto.
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Si tus costumbres espirituales se han convertido en una rutina, porque se han vuelto demasiado familiares, demasiado mecánicas, intenta hacer algo distinto que te proporcione una perspectiva diferente y una visión más profunda.

0: 21 horas con 22 minutos.
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0: 21:36.
1: ¿Cómo superar el vacío espiritual?

Incluso las personas que dedican toda su vida a la oración, los monjes, por ejemplo, atraviesan periodos secos o vacíos en sus vidas. Muchos santos llegaron a serlo no porque se sintieran santos en la oración, sino porque alcanzaron la santidad por medio de la oración. Así que estás en buena compañía.

0: 21:40.
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Para avivar nuestra fe, muchos de nosotros necesitamos un ritual con significado, prácticas y costumbres religiosas. Los símbolos y objetos tradicionales, como velas, iconos e incienso, pueden favorecer el ambiente de oración. La música sacra también te puede ayudar.

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Bendice, Señor, a los que acaban la jornada con los pies cansados y doloridos de tanto andar y buscar paz y hermanos. Bendice, Señor, a los que llegan con las manos heridas de tanto trabajar y acariciar. Bendice, Señor, a los que tienen el cuerpo roto de tanto sudar y curar. Bendice, Señor, a los que se sienten perdidos, agotados de tanto acompañar. Bendice, Señor, a los que sonríen en esta hora después de tanto llorar y consolar. Bendice, Señor, a los que se duermen en tu regazo y a los que se quedan dormidos en el duro suelo por falta de medios o puro cansancio antes de encontrarte velando. Bendícenos y protégenos, Señor. Ilumina tu rostro sobre nosotros y concede a tus hijos e hijas tu favor y la paz con sosiego ahora y siempre. Amén.

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El Señor es mi pastor, nada me falta. En verdes prados me apacienta, me conduce hacia fuentes de descanso y repara mis fuerzas. Conoce mis proyectos e ilusiones, me guía por caminos de justicia. Me enseña los tesoros de la vida y silba canciones de alegría por el amor de su nombre. Aunque pase por cañadas oscuras, no tengo miedo a nada, pues Él está junto a mí, protegiéndome de trampas y enemigos. Su vara y su cayado me dan seguridad. Aunque mis trabajos sean duros y urgentes, no me agobio ni pierdo la paz, pues su compañía procura serenidad a mi obrar, plenifica mis anhelos y mi ser, y hace inútil todo febril activismo. Cada día con gracia renovada pronuncia mi nombre con ternura y me llama junto a Él. Cada mañana me unge con perfume y me permite brindar cada anochecer con la copa rebosante de paz. El Señor es mi pastor. Él busca a las ovejas que están perdidas, sana a las enfermas, enseña a las erradas, cura a las heridas, carga con las cansadas, alimenta a las hambrientas, mima a las preñadas y da vida a todas. El Señor es el único líder que no aplasta. Él hace honor a su nombre, dando a nuestras vidas dignidad y talla. Nada temo a los profetas de calamidades, ni a la tiranía de los poderosos, ni al susurro de los mediocres, porque tú vas conmigo. Has preparado un banquete de amor fraterno para celebrar mi caminar por el mundo. En él me revelas quiénes son tus preferidos y cuáles han de ser mis sendas del futuro. Gracias al Señor que me crea, sostiene y guía con su presencia cargada de vida.

0: Las 3 de la mañana, con 58 minutos.
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marimba blasónica, marimba de pájaros, haz de melopeyas en raudal florido frente a los balcones de Ixmucané.

Cada noche las viejas piedras de Chichén Itzá se abren al recuerdo de una época en la que hombres y dioses llenaban esas estancias que aún guardan celosamente el secreto del por qué los mayas abandonaron la región de Petén. El agua era el elemento fundamental de la península de Yucatán y las ciudades surgían en torno a los cenotes o pozos naturales de agua potable. Entre estos se destaca el cenote sagrado, en cuyo fondo se encontraron abundantes restos humanos y se cree que era utilizado para realizar sacrificios al dios de la lluvia, Chá.

India tallada en arcilla. Entre volutas de humo te santifica el pom de tus ancestros y el gran Chultaka, a quien elevas tu ruego. Y así le pides la tortilla blanca que sea hoy, o al menos que tengamos la mitad. Así es tu sabia conformidad.

marimba, tu sonido es vida de los pueblos nobles, quichés, itzaes y altivos cachiqueles, abuelos amables, fuertes como robles, escuchan sus sones engendrando ideales. Oh dulce marimba, eres el salterio que vive el misterio de selvas ignotas, donde las gaviotas en ritual sahumerio saturan su imperio con tus raras notas. Guillermo de León compuso esta melodía para que la interpretara especialmente Maderas Chapinas, bailando con la Llorona,

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3: Las 4 de la mañana, con 30 minutos.
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al escoger el quetzal como emblema de su nación, dice el naturalista Alexander Schuch, los guatemaltecos hicieron una feliz elección. Una criatura oriunda del país, decorativa, simbólica y agradablemente distinta de las aves de presa y bestias y dragones mitológicos que adornan los escudos de otras naciones.

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En Guatemala no hay estelas más elaboradas que las de Quiriguá, metrópoli del período clásico. Durante su apogeo, esta ciudad se constituyó en el paso obligado de la ruta del Motagua, que servía de enlace a los mayas de las tierras altas con los de la zona del Atlántico.

0: Las 5 de la mañana, con 2 minutos.
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Entro a este mundo impregnado de silencio donde al igual se escucha el chasquido de una pequeña gota de rocío, como la hoja que cae por el viento, y repercute el cadencioso acento de una hebra de trino largo y suave que se escapa del pico, viento y ave, en un punto invisible, en lo espeso de esta selva de sombras y de helechos.

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3: Las 5 de la mañana, con 20 minutos.
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Guatemala cuenta en el reino superior de las orquídeas con una de las flores de mayor riqueza expresiva que exornan el mundo. De ella ha hecho su flor nacional la monja blanca. Su cuna son las florestas salvajes de la Alta Verapaz. Inviolada y púdica, se esconde entre el santuario vegetal con tanta gracia como una hada.

0: las 5 de la mañana, con 41 minutos.
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y cada cortinaje de selva exuberante abre gratos misterios de polícromas flores, y entre todas altiva la heráldica monja blanca. Hay mucho de paraíso derramando en sus dones.

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7: 6 horas con 2 minutos.
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0: El ángel del Señor anunció a María.
1: Y concibió por obra y gracia del Espíritu Santo.
0: Dios te salve María, llena eres de gracia, el Señor es contigo. Bendita eres entre todas las mujeres y bendito es el fruto de tu vientre Jesús.
1: Santa María, Madre de Dios, ruega por nosotros los pecadores, ahora y en la hora de nuestra muerte. Amén.
0: He aquí la esclava del Señor.
1: Hágase en mí según tu palabra.
0: Dios te salve María, llena eres de gracia. El Señor es contigo. Bendita eres entre todas las mujeres y bendito es el fruto de tu vientre Jesús.
1: Santa María, Madre de Dios, ruega por nosotros los pecadores, ahora y en la hora de nuestra muerte. Amén.
0: Y el Verbo se hizo carne
1: y habitó entre nosotros.
0: Dios te salve María, llena eres de gracia, el Señor es contigo. Bendita eres entre todas las mujeres y bendito es el fruto de tu vientre Jesús.
1: Santa María, Madre de Dios, ruega por nosotros los pecadores, ahora y en la hora de nuestra muerte. Amén. Gloria al Padre, y al Hijo, y al Espíritu Santo, como era en el principio, ahora y siempre, por los siglos de los siglos. Amén.
0: Derrama, Señor, tu gracia en nuestros corazones, para que los que hemos conocido por el anuncio del ángel la encarnación de tu Hijo Jesús, merezcamos por los méritos de su pasión y su cruz, alcanzar la vida eterna. Por Cristo nuestro Señor. Amén.

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Cada noche las viejas piedras de Chichén Itzá se abren al recuerdo de una época en la que hombres y dioses llenaban esas estancias que aún guardan celosamente el secreto del por qué los mayas abandonaron la región de Petén. El agua era el elemento fundamental de la península de Yucatán y las ciudades surgían en torno a los cenotes o pozos naturales de agua potable. Entre estos se destaca el cenote sagrado, en cuyo fondo se encontraron abundantes restos humanos, y se cree que era utilizado para realizar sacrificios al dios de la lluvia, Chichén Itzá.

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3: 6 horas con 21 minutos.
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0: 6:40.
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5: 6:56.
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0: escuchar su nombre.
1: Guillermo Pop, Pablo Sabuí, por
0: ella serviría. Guatemala, oye mi voz, que aún sigue aquí.
1: 45 años de fallecido. Lionel Francisco Mérida Sierra, por cumplir un mes de fallecido. Jorge Mario Chocó, por cumplir 9 días de fallecido. Laura Chocó de Cop, novena, por cumplir 7 años de fallecida. Pedro Chen Cujab, por cumplir 11 años de fallecido. Angelina Max, por cumplir 17 años. José Pacay Rash, novenario, por cumplir 9 días. Gertrudis Cruz, por cumplir 9 días de fallecido. Difuntos de la Asociación de Comerciantes de Occidente y Amigos: Santos Luz Lainez, Gaspar Castro Tiu, Agustín Lainez López, Andrés López Gutiérrez, Manuel Quinío Tunush, Enrique Sontay, Sabino Hash, Uz, Ervin Amilcar Chamán. Rogaciones por la vida, salud y pronta sanación de Adela Pacay de Top. Por el trabajo, salud y protección de Estanislao Merienegildo Zarat. Por la vida de Andrea Valcarce, Evelyn Beatriz Valcarce, Fidelina Rivera, Carlos Valcarce, Fito Valcarce, Alfonso Valcarce. Novenario por la pronta recuperación de salud de José Carlos García Contreras. Novenario por la salud y cumplir un año más de vida, Teresa Cruz. Por la vida, salud y protección de la familia de Eduardo Ad, Juan Chu, Zaida Elizabeth Achu, Elvia Cristina Achu y Aura Graciela Achu. Por la vida y el trabajo en Estados Unidos, en Pensilvania, de Gregorio Motis. Por la pronta recuperación de salud de Giovanni Poupao, que se encuentra en Estados Unidos. Por la salud de la familia Popucul. Por la salud, estudios y alegría de Gustavo Borchok Cacao. Por el trabajo, salud, protección y el hogar de Jessica Michelle López Pacay, Juan Carlos López Pacay, Hugo Alexander. Por la pronta recuperación de bienestar de Kevin Leonardo Lem Kaal. Por la recuperación de Nelson Lem Kaal y Ervin Lem Kaal. Por la vida de la familia que se encuentra trabajando en Estados Unidos: Edwin Alexander Morán, Elmer Otoniel Morán, Elvia Leticia Morán, Teodora Estela Morán. Por su salud, paz, amor, felicidad y prosperidad en cada una de sus vidas. Para que Federico Mejía Schoen deje el vicio del alcohol. Por la salud y bienestar de Kimberly Mejía. Por la construcción del hospital en Sasay. Por el trabajo y salud de Adolfo Noemías Menchú Vázquez. Por la protección y salud de Rosa Guadalupe García. Ian Alexander Menchú García. Santos Tomasa Vázquez. Por el trabajo y salud de José Vinicio Menchú. Hugo Menchú Vázquez, Mérida Menchú Vázquez, Leonardo Menchú Vázquez. Por los enfermos del mundo, por los ancianos y niños abandonados, Juana Francisca Barreno, Mayra Encarnación Archila, Divino Jerónimo Vázquez. Por la familia y trabajo de Menchú Vázquez. Por el estudio de Ángel Roberto Menchú. Por la salud de Lian José Menchú. Por la vida, salud y bendiciones de Gloria Azucena Toc, Carla Anabela Toc y Gloria Margarita Toc. Por los directivos de la Asociación de Comerciantes de Occidente y Amigos de Cubán: Vicente Chivalán Castro, Manuel Zoy, Francisco Chiroy, Milton Castro Chivalán, Agustín Santos Aguaré, Juan Tiu Zoy, Carlos Álvarez Gómez, Freddy Castro Chivalán, Rosario Pop de Hash, Juan Federico Prudencio Chacá, Guillermo Pop, Pablo Sagüí, por cumplir 6 años con 2 meses, Marcos Top, Tomás Achol, Pablo Top, José Top, Emilio Kip, por cumplir 45 años de fallecido, Lionel Francisco Mérida.

por cumplir 40 años de vida de Mirna Rosemary Popical, por la vida y bienestar de la familia de Juan Carlos Cruz, que Dios los acompañe siempre y los proteja, por las bendiciones recibidas de Santo Domingo de Guzmán hacia la vida de Mariano Luis Pérez, por el cumpleaños de Jennifer Claribel Chen Gutiérrez, acción de gracias por los bienes recibidos y rogación por la bendición, salud y trabajo en el mes de agosto en la vida de Álida Graciela Lem y familia Lem Pou, por cumplir 32 años de vida Eric Armando Tení Max, por cumplir un año más de vida de lesbia Patricia Pop, por la salud, estudios y por cumplir un año más de vida Wendy Adriana Actrical, por cumplir 29 años de vida de Irma Yolanda Yatcoy y Oscar Estuardo Yatcoy, también por su salud, vida y trabajo. Adiós por el nuevo empleo de Ángel Jimmy Cook. Adiós por la salud y trabajo de Erwin Cook. Por cumplir 38 años de vida Nancy Marisela Cacao Kim. Por las bendiciones recibidas por la salud, la vida y trabajo de Jael Elian. Por la salud, vida y trabajo de Alma Magalí Chokki. Por las bendiciones recibidas por la salud, la vida y trabajo de Luis Chokki. Por el negocio de Ashley Salud y Vida de Miguel Huck y Magdalena Pop. Del grupo musical Los Toques. Por cumplir 12 años de vida Jenny Fabiola Huck. En honor a Santo Domingo de Guzmán. Por el negocio de la familia Menchú Vázquez, por la salud de Bernardo Menchú, por las bendiciones recibidas a la familia Mesa Duering, por la vida, salud y por cumplir 86 años más de vida de María Victoria Carrillo, por cumplir un año más de vida Jessica Anaí Caal Yar. Queridos hermanos, vamos a dar inicio en esta mañana nuestra celebración. Con alegría cantamos y nos ponemos de pie.

En el nombre del Padre, del Hijo y del Espíritu Santo. Amén. La gracia de Dios nuestro Padre y el amor de Jesucristo nuestro Señor esté con todos ustedes. Hoy celebramos a Santo Domingo de Guzmán y en esta Eucaristía pedimos por todos ustedes, por toda la ciudad también de Carlos V de acá de Cobán, para que Santo Domingo de Guzmán interceda por cada uno de ustedes, por nuestras autoridades también locales, para que Dios derrame sobre ellos su Espíritu Santo y que Santo Domingo de Guzmán interceda por ellos. Quisiera en esta Eucaristía también pedir por el Padre Jesús Tapuerca, dominico, que está cumpliendo 80 años de vida hoy, en este 4 de agosto. El Padre estará a las 10 de la mañana con nosotros acá en Catedral, y también le pedimos a Dios por la vida del Padre Jesús Tapuerca. Pedimos también por don Domingo Chung, que está cumpliendo años, 85 años el día de hoy. Acerquémonos pues al Señor, imploremos su misericordia y digámosle todos: yo confieso ante Dios Todopoderoso y ante ustedes, hermanos, que he pecado mucho de pensamiento, palabra, obra y omisión. Por mi culpa, por mi gran culpa. Por eso ruego a Santa María, siempre Virgen, a los ángeles y a los santos, y a ustedes, hermanos, que intercedan por mí ante Dios nuestro Señor. Dios rico en misericordia, tenga piedad de nosotros, perdone nuestros pecados y nos guarde a todos para la vida eterna.

0: Ayuda, Señor, a tu iglesia por los méritos y enseñanzas de Santo Domingo de Guzmán y que interceda bondadosamente por todos nosotros, quien fue que examinó como predicador de tu verdad. Por nuestro Señor Jesucristo, tu Hijo, que vive y reina contigo en la unidad del Espíritu Santo y el Dios por los siglos de los siglos. Nos sentamos y juntos escuchamos la palabra de Dios.
1: Lectura del libro del profeta Habacuc. No eres tú, Señor, desde siempre, mi santo Dios, que no muere. Tú, Señor, has escogido al pueblo caldeo para hacer justicia y lo has establecido para castigar. Tus ojos son demasiado puros para soportar el mal. No puedes ver la opresión. ¿Por qué miras en silencio a los traidores y callas cuando el malvado devora al justo? Tú tratas a los hombres como a los reptiles que no tienen dueño, como a los peces del mar. El pueblo caldeo los pesca con anzuelo, los atrae a su red, los va amontonando y luego ríe satisfecho. Después ofrece sacrificio a su anzuelo e incienso a su red, porque le dieron rica presa y comida sustanciosa. ¿Y vas a permitir que siga llenando sus redes y matando naciones sin piedad? En mi puesto de guardia me pondré, me apostaré en la muralla para ver qué me dice el Señor y qué responde a mi aclamación. El Señor me respondió y me dijo: escribe la visión que te he manifestado, ponla clara en tablillas para que se pueda leer de corrido. Es todavía una visión de algo lejano, pero que viene corriendo y no fallará. Si se tarda, espéralo, pues llegará sin falta. El malvado sucumbirá sin remedio, el justo, en cambio, vivirá por su fe. Palabra de Dios.

0: al Salmo respondemos, el Señor no abandona al que lo busca.
1: El Señor no abandona al que lo busca.
0: El Señor reina eternamente, tiene establecido un tribunal para juzgar, juzga al orbe con justicia y rige las naciones con rectitud. El Señor no abandona al que lo busca. El Señor es el refugio del oprimido, su refugio en los momentos de peligro, que confíen en ti los que te conocen, porque tú, Señor, no abandonas a los que te buscan. El Señor no abandona a los que te buscan. Tóquenle música al Señor, que reine en Sion. Cuenten sus maravillas a los pueblos, porque el Señor pide cuentas de la vida y no olvida los gritos de los oprimidos.

Jesucristo, nuestro Salvador, ha vencido a la muerte y ha hecho resplandecer la vida por medio del Evangelio.

Al llegar Jesús a donde estaba la multitud, se acercó un hombre que se puso de rodillas y le dijo: Señor, ten compasión de mi hijo. Le dan ataques terribles. Unas veces se cae en la lumbre y otras muchas en el agua. Se lo traje a tus discípulos, pero no han podido curarlo. Entonces Jesús exclamó: ¿Hasta cuándo estaré con esta gente incrédula y perversa? ¿Hasta cuándo tendré que aguantarla? Tráiganme aquí al muchacho. Jesús ordenó al demonio que saliera del muchacho, y desde ese momento este quedó sano. Después, al quedarse solo con Jesús, los discípulos le preguntaron: ¿Por qué nosotros no pudimos echar fuera a ese demonio? Le respondió Jesús: ¿Por qué les falta fe? Pues yo les aseguro que si ustedes tuvieran fe al menos del tamaño de una semilla de mostaza, podrían decirle a este monte: trasládate de aquí para allá, y el monte se trasladaría. Entonces nada sería imposible para ustedes.

0: ¿Se pueden sentar un momento? Hoy nosotros celebramos la fiesta de Santo Domingo de Guzmán. ¿Y por qué es una fiesta? Porque nos alegramos y nos gloriamos en la vida de Santo Domingo de Guzmán. Durante 9 días hemos venido haciendo el rosario, ese legado que también él recibió de parte de nuestro Señor Jesucristo, esa gracia que le dio del poder él también dejar el legado del Santo Rosario. Santo Domingo también de Guzmán tiene como característica bellísima ser uno de los grandes evangelizadores de toda la Iglesia. Después de aquellos santos, San Agustín, Santo Tomás y todos estos santos que habían existido antes de él, surge Santo Domingo de Guzmán. Será la congregación dominica que por años y años fue la pregonera del Evangelio en la vida de muchos países, de muchos continentes, y Guatemala no es la excepción. Si recordamos la historia, recordémosla bien. Recordemos una historia donde Jesús quería venir también y ellos mismos, a través de sus misioneros, venían a inculturar el Evangelio acá a la Verapaz. Un Evangelio que se hizo uno con la cultura, un Evangelio que vino a bendecir la cultura que hoy tenemos, la cultura quechí, la cultura achí, la cultura pocom y los castellanos. Es donde la diócesis de la Verapaz está con estos 3 lenguas o estos 3 idiomas que hace también su trabajo evangelizador. Quisiera compartir con ustedes una característica que se deja ver dentro del texto. Hay una situación de un padre. Se deja ver esa situación de aquel padre que sufre, de aquel padre que busca consuelo, que busca fuerza en los discípulos de Jesús. Y es interesante también cómo estos discípulos que estaban cerca de Jesús no pudieron sacar al demonio, no pudieron hacer esa obra. ¿Por qué? Porque no solo no tenían fe, sino que les faltaba algo. Aquella promesa que Jesús les había dicho: es preciso que yo me vaya para que el Espíritu Santo venga con ustedes. Después de que Jesús asciende al cielo, se dan cuenta que los apóstoles, en los Hechos de los Apóstoles, ellos son capaces de hacer milagros, son capaces de liberar. ¿Por qué? Porque tienen la gracia del Espíritu Santo. Aquí el texto del Evangelio de Marcos lo pone desde este contexto porque nos quiere enseñar a nosotros que sin la gracia del Espíritu Santo no podemos hacer nada. Si el Espíritu Santo está adormecido, está caído en nuestro interior, en nuestra vida espiritual, el mal puede entrar fácilmente. ¿Por qué? Porque yo a veces puedo profesar a Jesús, yo puedo decirle que es mi Señor, que es mi Salvador, pero del diente al labio. Pero a veces no me nace hacerlo desde corazón. Decirle a alguien: Dios te bendiga, pero por dentro dice: que se muera. Yo ahí, aquí, cuando estoy regando las plantas de aquí de Catedral, dice: adiós hermanito, adiós hermanita, dice. Digo yo, ¿será que lo dice de corazón o lo dice solo porque que te vaya bien? A veces también en nuestra misma vida nosotros podemos estar tan cerca de Jesús, pero a la vez lejos de Él. A veces tú y yo en nuestra oración podemos hacer 1000 oraciones, las oraciones que tú quieras, pero no hay un cambio de vida en nosotros. No hay un cambio, a veces nos cuesta. A mí también como sacerdote, a veces también me cuesta. Por eso, ante esto, primero decirles: oren, pero que su oración implique actitud de vida. Oren, recen, pero que ese rosario y esa oración transforme tu corazón y lo demuestres allá afuera. No se concibe un cristiano amargado, enojado, no se concibe así. Usted me va a decir, ah, pero padre, si usted es enojado y amargado, pero cuando tengo razón, no voy a andar yo enojado o amargado por gusto, ¿o no? ¿Usted se amarga por gusto o no? No, usted se enoja por algo, ¿sí? Por ejemplo, yo hoy temprano me enojé. Se llevaron las llaves de catedral, me enojé. Tengo razón. Y hay cosas también dentro de nuestra vida que la oración es parte de nuestra vida, pero tampoco significa que usted va a dejar de hacer cosas humanas que son propias suyas, pero sabiéndolas también coordinar de una manera mejor en la vida de uno, en mi interior. Bueno, se llevaron las llaves, bueno, pues a cualquiera nos pasa, pero que no se vuelva a repetir, dice una vez. Pero la oración también hace que nuestra vida sea así. Yo no voy a estar enojado todo el día por esa situación, tampoco. Hay algunos de ustedes que les pasa algo y todo el día pasan enojados. Hasta llega el día de mañana y todavía se lo recuerda. Vos no me hables, que fallaste, le dice. No, no es así. No se trata que señalemos al otro por lo que hizo. Ya pasó, ya pasó. Ya me enojé, ya se me picó el hígado. Ya pasó. Y es lo mismo también que en la vida de los apóstoles les pasaba. Estaban tan cerca de Jesús, pero tan lejos de actitudes, de acciones propias. Por eso Él les dice, ¿hasta cuándo tengo que estar con ustedes? La otra característica también que se deja ver dentro del Evangelio es, y tengan mucho cuidado, no toquen al mal, no toquen al diablo, porque se pueden quemar. Hay gente aquí en Cobán que hace oraciones utilizando un aceite que eso no les toca a ustedes. Hay un grupo aquí en Catedral, andan ungiendo a la gente. No se salten las trancas, porque locos van a terminar. La unción solo la puede dar una persona consagrada, y esa persona es un sacerdote. Ah, pero ahí andan echándole aceite de oliva, aceite de cocina, y la gente les cree. Sí, yo te voy a hacer una oración de liberación, dice. Gente incrédula. Yo no me aparto, no me aparto que la oración tenga fuerza. Yo no me aparto, porque tampoco voy a decir que no. Pero no hagan cosas que no les corresponden. Vení, te voy a ungir con el poder que Dios me habló, dice. ¿Y qué te dijo? Que orara por ti. ¿Por mí? Y no solo pasa en la religión católica, pasa también con las otras denominaciones, pasa lo mismo. A veces también a nosotros nos dicen, padre, hágale una oración para que se le vaya el mal espíritu. Ah, bueno, viene uno y hace sus oraciones. Pero tampoco, laicos, hermanos laicos, no se confundan del ministerio o del servicio que están haciendo dentro de la iglesia. Y lo digo así, tengan mucho cuidado, ¿sí? Dejen de estar usurpando algo que a ustedes no les corresponde, no les toca. Eso de que tenga el don de lenguas, que ande ahí shararara y que no sé qué. El diablo también habla de Dios. El diablo también reconoce a Jesús, porque dice, aquel endemoniado le dice, Hijo del Altísimo, ¿qué haces perturbándonos? El diablo también lo conoce. Tengan mucho cuidado. Fortalezcamos más bien nuestra fe, nuestra entrega, y que hoy Santo Domingo de Guzmán interceda por todos nosotros. Cuidado entonces, si ya eres un hombre, una mujer de oración, demuéstralo con tus actitudes y con tus acciones. ¿Que te vas a enojar? Sí. ¿Que te vas a pelear? Sí. Si no, pregúntenme a mí. Pero eso se queda ahí. Yo sigo mi vida. Porque soy humano también. Y dos, no busquen el mal porque se pueden quemar, y dejen de estar usurpando lugares que a ustedes no les corresponde, no les toca. Para hacer una liberación, para eso hay un sacerdote, un exorcista encargado de hacerlo. No lo haga, porque de pasar a orador puede pasar a ser el endemoniado. Tenga mucho cuidado con eso. Que Dios pues nos ayude, y que Santo Domingo de Guzmán, a través de su ejemplo, de su vida, de la congregación dominica que está en la diócesis de la Verapaz, en Cabón, y está aquí con nosotros también en el centro de Cobán, en el centro Ajután, bendiga a todos los sacerdotes misioneros de la diócesis de la Verapaz, y nosotros también hagamos vida nuestra oración con nuestras acciones y nuestras actitudes. Así sea. Les invito para que se pongan de pie. Elevemos nuestras súplicas a Dios y digámosle: Santo Domingo de Guzmán, ruega por nosotros.
1: Santo Domingo de Guzmán, ruega por nosotros.
2: Por la iglesia del tercer milenio, para que al igual que Domingo de Guzmán salga al encuentro de los hombres y les anuncie la novedad siempre actual del Evangelio de Jesucristo, luz de los pueblos, oremos al Señor.
0: Santo Domingo de Guzmán, ruega por nosotros.
2: Por los gobernantes de las naciones, para que promuevan de modo eficaz y valiente los derechos fundamentales de todos los hombres, y aún esfuerzos para garantizar la paz y el desarrollo de todos los pueblos, oremos al Señor.
0: Santo Domingo de Guzmán, ruega por nosotros.
2: Por los que han sido llamados a la orden dominicana, para que sean portadores de la palabra liberadora de Dios y profetas del reino para la humanidad, oremos al Señor.
0: Santo Domingo de Guzmán, ruega por nosotros.
2: Por los frailes y hermanas de la orden y predicadores, para que sean con su vida signo de la misericordia de Dios que se revela a su pueblo y lo salva, oremos al Señor.
0: Santo Domingo de Guzmán, ruega por nosotros.
2: Para los que en el corazón de la familia dominicana han hecho la opción preferencial por Jesucristo, viviendo en continua oración y contemplación, para que sepan ser solidarios con la humanidad que sufre, oremos al Señor.
0: Santo Domingo de Guzmán, ruega por nosotros.
2: Por los que viven el carisma de Santo Domingo en medio del mundo, como dominicos seglares, para que se sientan urgidos a hablar de Dios y sean en sus ambientes luz de verdad, oremos al Señor.
0: Santo Domingo de Guzmán, ruega por nosotros. Escucha, Padre bueno, nuestras súplicas que hoy te hemos presentado. Atiéndelas por tu infinita misericordia, tú que vives y reinas por los siglos de los siglos. Se pueden sentar y presentamos al Señor nuestras ofrendas de pan y de vino.

0: Por hermanos, para que este sacrificio mío y de ustedes sea agradable a Dios Padre Todopoderoso. Oremos. Atiende con bondad, Señor, por intercesión de Santo Domingo de Guzmán, las súplicas que hoy te dirigimos, y por la poderosa eficacia de este sacrificio, fortalece con la protección de tu gracia a todos tus fieles, quienes hoy has congregado por medio de tu palabra y quienes defienden la fe. Por Jesucristo nuestro Señor.
1: Amén.
0: El Señor esté con todos ustedes. Levantemos el corazón.
2: Lo tenemos levantado hacia el Señor.
0: Demos gracias al Señor nuestro Dios.
2: Es justo y necesario.
0: En verdad, es justo y necesario. Es nuestro deber y salvación darte gracias, Señor, que todas tus criaturas del cielo y de la tierra te alaben. Porque al recordar a los santos, de manera especial a Santo Domingo de Guzmán, por amor al reino de los cielos, que consagró su vida a Cristo,

Santo eres en verdad, Padre, y con razón te alaban todas tus criaturas, ya que por Jesucristo, tu Hijo, Señor nuestro, y con la fuerza del Espíritu Santo das vida y santificas todo y congregas a tu pueblo sin cesar, para que ofrezca en tu honor un sacrificio sin mancha, desde donde sale el sol hasta el ocaso. Por eso, Padre, te suplicamos que santifiques por el mismo Espíritu estos dones que hemos separado para ti, de manera que se conviertan en el cuerpo y la sangre de Jesucristo, Hijo tuyo y Señor nuestro, que nos mandó a celebrar estos misterios. Porque él mismo la noche en que iba a ser entregado tomó pan, dándote gracias te bendijo y lo partió, y se lo dio a sus discípulos diciendo: tomen y coman todos de él, porque este es mi cuerpo que será entregado por cada uno de ustedes.

Del mismo modo, acabada la cena, tomó el cáliz y dándote gracias de nuevo lo pasó a sus discípulos diciendo: tomen y beban todos de él, porque este es el cáliz de mi sangre, sangre de la alianza nueva y eterna, que será derramada por ustedes y por muchos para el perdón de los pecados. Hagan esto en conmemoración mía.

Así pues, Padre, al celebrar ahora el memorial de la pasión salvadora de tu Hijo, de tu admirable resurrección y ascensión al cielo, mientras esperamos su venida gloriosa, te ofrecemos en esta acción de gracias el sacrificio vivo y santo. Dirige tu mirada sobre la ofrenda de tu iglesia y reconoce en ella la víctima por cuya inmolación quisiste devolvernos tu amistad, para que fortalecidos con el cuerpo y la sangre de tu Hijo, llenos de su Espíritu Santo, formemos en Cristo un solo cuerpo y un solo espíritu. Que Él nos transforme en ofrenda permanente para que gocemos de tu heredad junto con tus elegidos, con María la Virgen, Madre de Dios, su esposo San José, los apóstoles y los mártires y todos los santos por quien hoy está bajo la advocación de esta comunidad cristiana, Santo Domingo de Guzmán, por cuya intercesión confiamos obtener siempre tu ayuda. Te pedimos, Padre, que esta víctima de reconciliación traiga la paz y la salvación al mundo entero. Confirma en la fe y en la caridad a tu iglesia peregrina en la tierra, a tu servidor el Papa León XIV, a nuestro obispo Rodolfo, al orden episcopal, a los presbíteros y diáconos y a todo el pueblo redimido por ti. Atiende los deseos y súplicas de esta familia que has congregado en la festividad de Santo Domingo de Guzmán. En tu presencia, reúne

En torno a ti, Padre misericordioso, a todos tus hijos dispersos por el mundo, a nuestros hermanos difuntos y a cuantos murieron en tu amistad, recíbelos en tu reino, donde esperamos gozar todos juntos de la plenitud eterna de tu gloria. Por Cristo, Señor nuestro, por quien concedes al mundo todos los bienes.

0: Sabiendo que Dios nos ama y que está con nosotros en el camino de la vida, dirijámonos a Él como el mismo Cristo nos enseñó diciendo: Padre nuestro que estás en el cielo, santificado sea tu nombre. Venga a nosotros tu reino. Hágase tu voluntad así en la tierra como en el cielo.
1: Danos hoy nuestro pan de cada día. Perdona nuestras ofensas como también nosotros perdonamos a los que nos ofenden. No nos dejes caer en tentación y líbranos del mal.
0: Líbranos, Señor, de todos los males, del odio, de la envidia y de la vanidad. Y concédenos la paz que tanto deseamos en nuestras familias y en nuestros corazones. Que tu misericordia nos ayude a permanecer libre de todos esos males que nos apartan de ti, mientras esperamos la venida gloriosa de nuestro Salvador Jesucristo.
2: Tuyo es el reino, tuyo el poder y la gloria por siempre, Señor.
0: Señor Jesucristo, que dijiste a tus apóstoles: la paz les dejo, mi paz les doy. No tengas en cuenta nuestros pecados, sino la fe de tu iglesia. Y conforme a tu palabra, concédenos la paz y la unidad, tú que vives y reinas por los siglos de los siglos. La paz de Jesús esté siempre con ustedes.
3: Y con tu espíritu.
0: Como hijos de Dios, desen un saludo de paz.

Aquí está Jesús. Él vive entre nosotros. Él es el Cordero de Dios que quita los pecados del mundo. Dichosos ustedes los invitados en esta mañana al banquete del Señor. Que el cuerpo y la sangre de Cristo nos guarde a todos para la vida eterna.

0: 8:04. 8:04.
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0: 8:18.
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Las distracciones y las tareas diarias pueden llegar a invadir nuestro momento de oración. No te sientas frustrado. Aparta enseguida esas intrusiones y concéntrate en escuchar solo a Dios. Con un corazón orante estarás mejor preparado para salir al encuentro del mundo.

0: 8:40.
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Los designios de Dios están más allá de nuestra limitada visión. Así que no podemos imaginar todo lo bueno que nos aguarda. Un solo grano de arena de la playa puede no parecer gran cosa, pero todos juntos hacen retroceder al océano. En tu vida espiritual, pon tu confianza en la clarividencia de Dios.

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1: 8:59.
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Mientras luchas contra tu vacío, puede que tengas miedo de no creer o amar a Dios como deberías. ¡Ánimo! Tus dudas revelan el amor que sientes hacia Dios, porque si no le amaras de verdad, no te preocuparía.

0: 9:19.
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A veces ponemos demasiado énfasis en nuestros propios esfuerzos. Relájate. Ten paciencia y ten siempre presente que la oración no es un regalo que le hacemos nosotros a Dios, sino un regalo que Dios nos da a nosotros. Espera y deja que Dios haga el trabajo.

0: 9:32.
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0: 9:40.
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1: 9:58.
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0: Recibimos esta Eucaristía en el nombre del Padre, del Hijo y del Espíritu Santo. Amén. Que la gracia de nuestro Señor Jesucristo, el amor del Padre y la comunión del Espíritu Santo estén con todos ustedes.
1: Y con tu espíritu.
0: Sean todos y todas bienvenidos a esta Eucaristía en esta fiesta en honor a Santo Domingo de Guzmán, patrono de Cobán. Y hermanos, hermanas, en esta Eucaristía queremos también dar gracias a Dios por varias cosas. Radio Tezulutlán está cumpliendo 38 años de estar funcionando, evangelizando en la Verapaz, así que nos alegramos por Radio Tezulutlán. Nos alegra contar también esta Eucaristía con la Rabina Jau, recién elegida, y con nuestra autoridad, el señor alcalde municipal. Y hermanos, hermanas, hoy celebramos también al santo cura de Ars, el patrón de todos los párrocos, de todos los sacerdotes, así que hoy celebramos también nuestra fiesta como párrocos, así que un fuerte aplauso para los sacerdotes. Y el padre Chus, muy conocido y querido por nosotros, está celebrando hoy 80 años de vida. Dios le bendiga por toda su entrega. No sé si hay más que agregar, pero estamos muy contentos, agradecidos con Dios por esos acontecimientos. Así que hermanos y hermanas, dispongámonos a participar de esta Eucaristía, reconciliémonos con Dios, con nosotros mismos y con los demás. Padre Celestial, estamos en tu presencia, celebrando esta fiesta en honor a Santo Domingo de Guzmán. Te damos gracias por la vida, por la fe que nos congregan, y te pedimos perdón por todas nuestras faltas, nuestros pecados. Libéranos de todo mal, purifícanos. Por eso decimos, yo confieso ante Dios Todopoderoso y ante ustedes, hermanos, que he pecado mucho de pensamiento, palabra, obra y omisión. Por mi culpa, por mi gran culpa. Por eso ruego a Santa María, siempre Virgen, a los ángeles, a los santos y a ustedes, hermanos, que intercedan por mí ante Dios nuestro Señor. Amén. Dios Todopoderoso tenga misericordia de nosotros, que Él perdone nuestros pecados y nos lleve a la vida eterna.
1: Amén.

Ayuda, Señor, a tu iglesia por los méritos y enseñanzas de Santo Domingo de Guzmán y que interceda bondadosamente por nosotros, quien fue eximio predicador de tu verdad, por nuestro Señor Jesucristo, que contigo vive y reina por los siglos de los siglos. Amén. Hermanos y hermanas, pueden sentarse, escuchemos ahora atentos la santa palabra de Dios.

0: Escuchemos en el libro del profeta Isaías, cómo el Señor envía mensajeros de paz que anuncian la salvación, reflejando la misión que animó a Santo Domingo a recorrer los caminos predicando la fe.
1: Lectura del profeta Isaías. Qué hermosos son sobre los montes los pies del mensajero que proclama la paz, que anuncia la buena noticia, que pregona la justicia, que dice a Sión: tu Dios reina. Escucha, tus vigías gritan, cantan a coro, porque ven cara a cara al Señor que vuelve a Sión. Romped a cantar a coro, ruinas de Jerusalén, porque el Señor ha consolado a su pueblo, ha rescatado a Jerusalén. Ha descubierto el Señor su santo brazo a los ojos de todas las naciones, y verán los confines de la tierra la salvación de nuestro Dios. Palabra de Dios.
2: Te alabamos, Señor.

0: Al salmo respondemos: Contad las maravillas del Señor a todas las naciones.
1: Contad las maravillas del Señor a todas las naciones.
0: Cantad al Señor un cántico nuevo, cantad al Señor toda la tierra, cantad al Señor, bendecir su nombre.
1: Contad las maravillas del Señor a todas las naciones.
0: Proclamad día tras día su victoria, contad a los pueblos su gloria, sus maravillas a todas las naciones.
1: Contad las maravillas del Señor a todas las naciones.
0: Familia de los pueblos, aclamad al Señor, aclamad la gloria y el poder del Señor, aclamad la gloria del nombre del Señor.
1: Contad las maravillas del Señor a todas las naciones.
0: Decid a los pueblos, el Señor es Rey. Él afianzó el orbe y no se moverá. Él gobierna a los pueblos rectamente.
1: Contad las maravillas del Señor a todas las naciones.
2: San Pablo nos anima a proclamar la palabra con constancia. Santo Domingo hizo de esta recomendación el estilo de toda su vida dominicana.
3: De la segunda carta del apóstol San Pablo a Timoteo. Querido hermano, te conjuro delante de Dios y de Cristo Jesús, que ha de juzgar a vivos y a muertos, por su manifestación y por su reino. Proclama la palabra, insiste a tiempo y a destiempo, arguye, reprocha, exhorta con toda magnanimidad y doctrina, porque vendrá un tiempo en que no soportarán la sana doctrina, sino que se rodearán de maestros a la medida de sus propios deseos y de lo que les gusta oír. Y apartando el oído de la verdad, se volverán a las fábulas. Pero tú, sé sobrio en todo, soporta los padecimientos, cumple tu tarea de evangelizador, desempeña tu ministerio, pues yo estoy a punto de ser derramado en libación y el momento de mi partida es inminente. He combatido el noble combate, he acabado la carrera, he conservado la fe. Por lo demás, me está reservada la corona de la justicia, que el Señor, justo juez, me dará en aquel día, y no solo a mí, sino también a todos los que hayan guardado con amor su manifestación. Palabra de Dios.
2: Escuchamos el llamado a ser sal y luz del mundo. Descubramos cómo el Señor nos pide iluminar nuestra sociedad con la verdad del Evangelio. Nos ponemos en pie y cantamos.

Aleluya, aleluya. Dios nos ha llamado por medio de su evangelio a participar en la gloria de nuestro Señor Jesucristo. Aleluya.

En aquel tiempo Jesús dijo a sus discípulos: ustedes son la sal de la tierra, pero si la sal se vuelve sosa, ¿con qué la salarán? No sirve más que para tirarla afuera y que la pise la gente. Ustedes son la luz del mundo. No se puede ocultar una ciudad puesta en lo alto de un monte. Tampoco se enciende una lámpara para meterla debajo del celemín, sino para ponerla en el candelero y que alumbre a todos los de la casa. Brilla así su luz ante todos los hombres, para que vean que sus obras, para que vean sus obras y den gloria a Dios Padre que está en los cielos. No crean que he venido a abolir la ley y los profetas. No he venido a abolir, sino a dar plenitud. En verdad les digo que antes que pasar el cielo y la tierra, dejarán de cumplirse hasta la última letra o tilde de la ley. El que se salte uno solo de los preceptos menos importantes se lo enseña a los hombres, será el menos importante en el reino de los cielos. Pero quien los cumpla y enseñe será grande en el reino de los cielos.

Ustedes saben por qué Santo Domingo lleva un perrito al pie y por qué el perrito lleva una antorcha en su hocico. Ustedes saben por qué Santo Domingo lleva una estrella en la frente y es su distintivo especial. Ustedes saben por qué Santo Domingo lleva unos lirios en la mano. ¿Por qué lleva un estandarte, un blasón con una cruz, doble cruz, en su mano? ¿Ustedes saben por qué Santo Domingo, en su atuendo, viste de negro y blanco? ¿Ustedes saben por qué Santo Domingo de Guzmán lleva como un distintivo también particular en la misión de la iglesia un rosario? Bueno, yo supongo que ustedes ya se respondieron, ¿verdad? Voy a intentar decir alguna cosita. Hay mucho que podríamos contar a la luz de lo que a nosotros también nos contaron, porque los signos que abrazan y definen a Santo Domingo son aquellos signos que le definen a él. Una persona como un pueblo se define por los signos que tiene. Y de alguna manera esto va representando a su gente. Aquí, por ejemplo, decimos que somos príncipes y azules. Hay que buscar por ahí a los príncipes y azul, ¿verdad? Es un distintivo. Buscamos que te comportes como un príncipe y que el azul refleje el azul del cielo, por ejemplo, porque es el distintivo de tu pueblo. Cuando la madre de Santo Domingo de Guzmán estaba embarazada, doña Juana de Asa, así se llamaba ella, es la beata Juana de Asa, que celebramos el día 2 de ahora, de este mes de agosto. Y su padre, don Félix de Guzmán, cuando ella estaba embarazada, tuvo una visión, algunos dicen que un sueño. Soñó que en su vientre lo que llevaba era un perro, un perrito, y que este perrito corría alrededor de un mundo con una tea ardiendo, y es precisamente lo del perrito. Pero ella se quedó un poco conturbada, ¿verdad? ¿Qué significa esto? ¿Por qué estoy soñando este sueño tan raro, no? ¿Qué hay de mi criatura? Y entonces ella se fue caminando de Caleruega, que es el pueblo donde ella vivía, ahí los Guzmán, hacia un monasterio cercano donde está los benedictinos. El monasterio se llama Santo Domingo de Silos. Y ella fue a consultar ahí al abad. Le explicó el sueño, ¿verdad? O sea, los sueños tienen toda una explicación. Todos los sueños son reales. Todos los sueños son reales. Así que ustedes, cuando sueñen, traten un poquito de interpretar los signos y dejen en cuenta que esto tiene que ver mucho con la vida y tiene que ver mucho contigo. Y esto es lo que ocurrió con ella. El abad le dijo que lo que llevaba en realidad en su vientre es un apóstol que, como un perro, iba a recorrer el mundo entero e iba a expandir la luz del Evangelio del Señor. Y esto es precisamente el perrito, ¿verdad? Por eso el perrito está con un pie sobre un mundo, porque él, digamos, recorre el mundo con la tea para encender la luz de Cristo al mundo, transformando al mundo con la luz de la verdad. Y por eso es que la beata Juana de Asa le puso a Domingo, a su bebé Domingo, en honor a Santo Domingo de Silos. Y eso no terminó ahí. Bueno, cuando lo llevaron a bautizar,
pila bautismal, ahí donde lo bautizaron a él. Que por cierto, dato, pero curiosos, que la pila bautismal donde lo bautizaron a él, es la pila donde toda la tradición europea, pero especialmente española, es donde han bautizado a todos los reyes. Y ahora esa pila se conserva en Madrid, en Atocha, un convento de los frailes dominicos de ahí de Atocha. En el momento en que lo estaban bautizando, la madrina vio que de su frente destellaba una estrella. Y es la luz, la estrella, poco parecido a la estrella de los reyes que le guiaron hacia el verbo que nace en el centro de la humanidad, en ese mundo de los pastores. Esa estrella es precisamente la que también a él le va a guiar en su misión para llevar, decimos, el agua que sacia la sed, como dice el profeta Jeremías: vengan a mí los que tienen sed, vengan a mí los que tienen hambre, tomen leche y trigo de balde. Así es como Santo Domingo entonces también lleva esa agua de sabiduría, agua de la verdad, iluminando al mismo tiempo la vida de aquellos que le encontrarían por el camino. Y por eso es que ahí vamos entendiendo algunos símbolos. Su atuendo blanco y negro, en la misma tradición, tiene que ver con la luz, tiene que ver con la estrella, tiene que ver con el mastín que está al pie. Porque lo blanco y lo negro, ustedes miran que la cruz dominicana, el escudo dominicano que representa a Santo Domingo, tiene también como esa fusión entre lo blanco y lo negro. Eso sería un poquito como nuestro escudo, es el escudo de Cobán. Es un poquito como nuestro emblema, es como nuestro signo de identidad también. ¿Qué significa? Es la batalla que hace continuamente la luz sobre la oscuridad. Es la representación de la luz humilde que destella y que vence la oscuridad. Es como cuando nosotros vamos avanzando entre la diversidad pero adversa, y se va imponiendo el buen criterio, el buen discernimiento, la luz, el entendimiento. Eso es lo blanco y lo negro, es la verdad del Evangelio, es la verdad de la inteligencia, es la verdad que surge de lo más profundo del ser humano. Porque en el ser humano está precisamente eso, la verdad, una conciencia limpia, la luz que destella desde la profundidad de nosotros. Por eso es que, queridos hermanos, es verdad que nadie mira la luz que puede estallar en cada uno de nosotros, pero nadie mira la luz que está en un cerillo, en un fósforo. Hace falta brotarlo, frotarlo para que destelle. De la misma manera, aún por adverso, oscuro, trágico, doloroso que sea una situación, en cada ser humano y aquí en nuestro pueblo hay un destello que hace falta que hagas el esfuerzo de brotar, de frotar desde la más profundidad de ti para que puedas ir venciendo la oscuridad. Eso es precisamente el escudo, eso es precisamente el atuendo de nuestro padre Santo Domingo de Guzmán. Y con razón, digamos, en cada solemnidad de la fiesta de Santo Domingo leemos este evangelio que hemos escuchado hoy, de ser sal de la tierra, luz del mundo, porque describe también Santo Domingo como apóstol. Si nosotros podemos recordar a los grandes apóstoles como Santiago el Mayor, como San Pedro, como San Pablo, San Juan, San Mateo, etcétera, pues digamos como en esta calidad solamente que muchos siglos después, 10 siglos, 13 siglos después de aquellos grandes apóstoles, Santo Domingo resurge, pero con una actitud que le define especialmente
cuando él va llevando el evangelio, la luz de la verdad, con actitudes propias que destellan desde su condición de apóstol. Por ejemplo, la humildad. La humildad. La humildad es como la sal que está oculta entre la comida, pero da sabor. La humildad es como la luz que nadie la mira, pero hay que frotarla y resurge. La humildad es mirar desde abajo para poder alcanzar altura. La humildad es comprender todo ese lenguaje con el que el Señor Jesús también nos habló. Y nos habló para que entendiéramos la grandeza de Dios a partir de la misma pequeñez. Y estas son precisamente las actitudes de Santo Domingo. Por eso nos cuentan los hagiógrafos, es decir, los que nos hablaron de él, que él, Santo Domingo, cuando llevó su misión adelante en España, en el sur de Francia, San Francisco también estaba llevando la misión, pero en otra latitud, ¿verdad? En Italia. San Francisco, con una actitud totalmente humilde también, era de clase noble, como lo era Santo Domingo, pero San Francisco se despojó totalmente, ¿no? Es de quien decimos: deseo poco, y lo poco que deseo, lo deseo poco. Es aquel de cuyo corazón surge esas alabanzas de las criaturas del Señor, que alaba al Señor por las criaturas, por la luz, por el amanecer, por el agua, por la muerte. San Francisco se despoja totalmente de su condición de persona noble, de gran heredero de la familia de la que pertenecía. Y Santo Domingo también. Pero él le tocó predicar en la ciudad. Y él tenía que llevar zapatos. Por eso nos damos cuenta que Santo Domingo lleva zapatos y no lleva caites. Porque él tenía que caminar entre la ciudad, en la ciudad. Pero cuando él atravesaba veredas o lejos de la ciudad, se descalzaba. Porque decía que es la mejor manera de tocar el suelo para poder emprender desde abajo la altura que se busca cuando se anuncia la verdad del Evangelio. Este es Santo Domingo. Por eso en la misma tradición se nos cuenta que en un momento determinado Santo Domingo de Guzmán se encontró en Roma con San Francisco. Aquí me imagino que antiguamente se hacía este encuentro de Santo Domingo y San Francisco, que es el abrazo de Santo Domingo y de San Francisco. Se encuentran los dos en Roma cuando están llevando adelante su proyecto de evangelización y de la aprobación de su orden, la orden franciscana y la orden de los dominicos. El abrazo de ambos. Queridos hermanos, la humildad es por tanto una virtud indispensable para los grandes hombres. Si quieres ser grande, no vas a ser grande apostando simplemente por sobreponerte sobre los demás, sino desde abajo. Desde abajo. La humildad es lo que define la sal, porque es aquella que se oculta para dar sabor. La humildad es la condición propia de la luz, que no presume. Es más, se desgasta en una candela, disminuye para iluminar. Dando es en ese sentido como nosotros recibimos, y es como nos hacemos ciertamente grandes. Esa humildad define también a nuestro Padre Santo Domingo, patrono de Cobán, desde el lirio que lleva en su mano. El lirio es señal de pureza, del hombre cabal, del hombre auténtico, porque el lirio es, ustedes lo miran en San José, por ejemplo, que tenemos aquí, en San Antonio, que define a personas como Santo Domingo, San Francisco, personas cabales, lo que nosotros decimos en términos actuales, personas íntegras, personas en quien se puede confiar, porque nosotros podemos apostar. Son los líderes que nosotros requerimos para nuestros pueblos, para nuestras familias, para que nos guíen, para que orienten y eduquen a nuestros niños. Ese es precisamente el ser cabal, el ser auténticos. Eso representa el lirio. Y eso, en cierto modo, tendría que definirnos a nosotros.
Nosotros, en la historia de esos pueblos como de Cobán, que ya sabemos que tenemos la historia de ser gente pacífica, no de gente que resuelve las cosas con violencia, sino precisamente esta actitud de ser personas cabales, de ser personas que son iluminadas por la estrella de la verdad, personas que desde la autenticidad resuelven las personas con el diálogo, con la palabra. Y Santo Domingo en todo eso nos aleccionó. Por eso es que también su logo, su misión primera era predicar para la salvación de las almas, pero predicar a la luz de la verdad. La verdad es el gran logo, el gran, digamos, principio que guía su vida. Veritas en latín. Queridos hermanos, esto tiene que hablar de nosotros. Tiene que definirnos a quienes tenemos a Santo Domingo como patrón. Porque tener a alguien como patrón en un pueblo, en cierto modo, es recibir su fuerza, su energía. Es quien cuida nuestras fronteras. Es de donde la energía del sol, de la luz, del alma, nos convierte también en personas nobles que replican su modo de ser. Yo diría que más que príncipes azules, nosotros somos personas que batallan para vencer la adversidad. Esa bandera que debe distinguirnos siempre como personas pacíficas, la luz, el estandarte que nos guía. Somos en cierto modo como esos perros que cuidan a nuestra ciudad, que cuidan y que se adelantan para advertirnos del mal y protegernos. Y de esa manera también nos convertimos en los apóstoles a la manera de Santo Domingo de Guzmán. Este es nuestro patrón. Esta es la luz que nos guía. Queridos hermanos, yo no sé si tendríamos que seguir diciendo que somos príncipes azules, ¿verdad? Yo creo que sí, pero príncipe, pues que se note realmente ese principado, ¿verdad?, que tiene como bandera de identidad la verdad. Y no nos vestimos de azul cuando nuestro equipo juega contra otro equipo. No, nosotros nos vestimos siempre de dignidad, la bandera de identidad con la que nosotros, pues, imitando a los grandes hombres a la manera de Santo Domingo, definimos quiénes somos para el resto del país y quiénes somos para el mundo. Pidamos en esta mañana que celebramos gloriosamente la fiesta de Santo Domingo que nos confiera estas gracias y especialmente estas virtudes de la humildad, de la sencillez, de ser apóstoles. Y así, pues, quizás nosotros podemos recuperar estos signos para nuestras vidas, ¿verdad? Como el mastín, el perrito, la tea, la luz que destella en nuestros pueblos. Queridos hermanos, me alegro mucho con ustedes. Me alegro mucho con ustedes de celebrar estas fiestas de Santo Domingo. Y que pasadas estas fiestas, nosotros tengamos una vibra, una actitud, nos sentamos renovados. Porque la fiesta es un poco eso, como hacer una pausa en nuestra vida cotidiana para retomarlas con nuevos impulsos, con un nuevo ímpetu. Las energías en este mes de agosto están aquí con nosotros y destellan desde la profundidad de la intercesión de Santo Domingo, desde la profundidad de la intercesión de la Madre del Señor María Santísima, que Santo Domingo llevó en su boca y en su corazón, enseñándonos a rezar el rosario. Santo Domingo de Guzmán ruega por nosotros. Viva Cobán, viva Santo Domingo. ¡Viva!

0: Hermanos y hermanas, todos de pie, a celebrar con alegría la fiesta de Santo Domingo de Guzmán, protector y patrono de nuestra ciudad, presentemos nuestras oraciones a Dios nuestro Padre. Confiados en su intercesión, digamos juntos, por intercesión de Santo Domingo, escúchanos, Señor.
1: Por intercesión de Santo Domingo, escúchanos, Señor.
2: Por la Iglesia Universal, para que, inspirada por el celo por el Evangelio de Santo Domingo, anuncie siempre la verdad con valentía, fidelidad y amor en todos los rincones del mundo, por el Papa, los obispos y los sacerdotes, para que el Espíritu Santo les conceda sabiduría en su guía pastoral y los fortalezca en su misión de ser luz y sal de la tierra, roguemos al Señor.
1: Por intención de Santo Domingo, escúchanos.
2: Por nuestra ciudad y sus autoridades, para que, bajo el amparo de nuestro santo patrono, los gobernantes trabajen con justicia, honestidad y paz por el bienestar y por progreso de todos los ciudadanos, roguemos al Señor.
1: Por intercesión de Santo Domingo, escúchenos, Señor.
2: Por las familias de nuestra comunidad, para que en cada hogar reine la concordia,

0: aquí reunidos, para que esta fiesta patronal renueve nuestro compromiso cristiano, nos una más como comunidad y nos impulse a ser testigos vivos del amor de Dios en el día a día, roguemos al Señor.
1: Por intercesión de Santo Domingo, escúchanos, Señor.
2: Hermanos y hermanas, en un momento de silencio, presentemos a Dios nuestro Padre nuestras oraciones personales y comunitarias.

0: Pidamos por la Iglesia de la Verapaz, para que Dios haga surgir en las familias vocaciones a la vida sacerdotal y religiosa, y por quienes ya están a su servicio, para que Dios les sostenga con su gracia. Pedimos muy especialmente por los sacerdotes enfermos, el párroco de Panzós, Padre Darío Caal, por su recuperación, por su salud, por el Padre Chus, que está de cumpleaños. Roguemos al Señor.
1: Por intercesión de Santo Domingo, escúchanos, Señor.
0: Dios omnipotente, que por la predicación de Santo Domingo de Guzmán iluminaste a tu Iglesia, escucha las súplicas de este pueblo que lo venera como patrono. Concede lo que te hemos pedido por Jesucristo nuestro Señor. Amén. Pueden sentarse, hermanos y hermanas, presentemos nuestras ofrendas al Señor.

0: Padre Todopoderoso.
1: Para nuestro bien de toda su santa iglesia.
0: Atiende con bondad, Señor, por intercesión de Santo Domingo, las súplicas que te dirigimos y por la poderosa eficacia de este sacrificio. Fortalece con la protección de tu gracia a quienes defienden la fe, por Jesucristo nuestro Señor.
1: Amén.

0: El Señor esté con todos ustedes.
1: Y con tu espíritu.
0: Levantemos el corazón.
1: Lo tenemos levantado hacia el Señor.
0: Demos gracias al Señor nuestro Dios.
1: Es justo y necesario.
0: En verdad es justo y necesario. Es nuestro deber y salvación darte gracias siempre y en todo lugar, Señor Padre Santo, Dios Todopoderoso y Eterno, por Cristo Señor nuestro. Porque de tal modo concedes a tu iglesia la alegría de celebrar hoy la festividad de Santo Domingo de Guzmán, que la fortaleces con el ejemplo de su vida piadosa, la instruyes con la predicación de su palabra y la proteges con su intercesión. Por eso, unidos a la multitud de los ángeles y de los santos, te aclamamos llenos de alegría, cantando.

Santo eres en verdad, Señor, fuente de toda santidad. Por eso te pedimos que santifiques estos dones con la efusión de tu Espíritu, de manera que se conviertan para nosotros en el cuerpo y la sangre de Jesucristo nuestro Señor, el cual, cuando iba a ser entregado a su pasión voluntariamente aceptada, tomó pan, dándote gracias, lo partió y lo dio a sus discípulos, diciendo: tomen y coman todos de él, porque esto es mi cuerpo, que será entregado por ustedes. Del mismo modo, acabada la cena, tomó el cáliz y, dándote gracias de nuevo, lo pasó a sus discípulos, diciendo: tomen y beban todos de él, porque este es el cáliz de mi sangre, sangre de la alianza nueva y eterna, que será derramada por ustedes y por muchos para el perdón de los pecados. Hagan esto en conmemoración mía.

0: Así pues, Padre, al celebrar ahora el memorial de la muerte y resurrección de tu Hijo, te ofrecemos el pan de vida y el cáliz de salvación y te damos gracias porque nos haces digno de servirte en tu presencia. Te pedimos humildemente que el Espíritu Santo congregue en la unidad a cuantos participamos del cuerpo y la sangre de Cristo.
1: Acuérdate, Señor, de tu Iglesia extendida por toda la tierra y con el Papa León, con nuestro obispo Rodolfo y con todos los pastores que cuidan de tu pueblo, llévala a la perfección por la caridad.
2: Acuérdate también de nuestros hermanos difuntos, de nuestros hermanos que se durmieron en la esperanza de la resurrección y de todos los que han muerto en tu misericordia. Admítelos a contemplar la luz de tu rostro. Ten misericordia de todos nosotros, y así con María, la Virgen Madre de Dios y Madre nuestra, su esposo San José, los apóstoles, Santo Domingo de Guzmán, y cuantos vivieron en tu amistad a través de los tiempos, merezcamos por tu Hijo Jesucristo compartir la vida eterna y cantar tus alabanzas.

0: Como hijos muy amados de Dios, nuestro Padre, nos dirigimos a Él con la oración que nuestro Señor y Salvador Jesucristo nos ha enseñado. Juntos decimos,
1: Padre nuestro que estás en el cielo, santificado sea tu nombre, venga a nosotros tu reino, hágase tu voluntad en la tierra como en el cielo. Danos hoy nuestro pan de cada día, perdona nuestras ofensas, como también nosotros perdonamos a los que nos ofenden. No nos dejes caer en la tentación y líbranos del mal. Amén.
0: Líbranos de todos los males, Señor, y concédenos la paz en nuestros días, para que, ayudados por tu misericordia, vivamos siempre libres de pecado y protegidos de toda perturbación, y esperamos la gloriosa venida de nuestro Salvador Jesucristo.
1: Tuyo es el reino, tuyo es el poder y la gloria por siempre, Señor.
0: Señor Jesucristo, que dijiste a tus apóstoles, la paz les dejo, mi paz les doy, no tengas en cuenta nuestros pecados, sino la fe de tu iglesia, y conforme a tu palabra concede la paz y la unidad, tú que vives y reinas por los siglos de los siglos. Amén. Amén. Que la paz del Señor esté siempre con ustedes.
1: Y con tu espíritu.
0: En el amor de Dios, en Jesucristo, que nos ha hecho hermanos, damos un saludo de paz.

0: Este es el Cordero de Dios que quita el pecado del mundo. Dichosos los invitados a la cena del Señor. El cuerpo y la sangre de Cristo nos guarden para la vida eterna.
1: Amén.

0: hermanos y hermanas, un saludo de parte de nuestro obispo que no pudo estar con nosotros esta mañana presidiendo la Eucaristía por sus compromisos de episcopales en la capital, pero verdad, les mando un cordial saludo y por eso me delegó a mí para que presidiera esta Eucaristía. Para mí ha sido un regalo grande poder estar con ustedes después de 7 años de haberme ido a Tactic. Y la catedral es para mí realmente un lugar muy significativo en mi historia sacerdotal y cristiana. Aquí fui bautizado, aquí fui ordenado sacerdote, aquí celebré los 25 años de vida sacerdotal y aquí fui párroco durante 9 años. Imagínense todo lo que significa para mí catedral, así que estoy agradecido con Dios por esta Eucaristía que he presidido con ustedes en esta mañana. Y Dios mediante, en diciembre estaré cumpliendo 40 años de ser sacerdote. De mi ordenación sacerdotal, primero Dios, lo celebramos. Oremos. Alimentados con manjares celestiales, en la conmemoración de Santo Domingo te pedimos, Señor, que tu Iglesia reciba con sincera devoción y afecto la fuerza de este sacramento y experimente el provecho de la intercesión de aquel que resplandeció por su predicación, por Jesucristo nuestro Señor. Amén. Amén. Que Dios, gloria y felicidad de los santos, cuya solemnidad les ha concedido celebrar hoy, los bendiga con una bendición perpetua. Amén.
1: Amén.
0: Que Cristo Señor, que ha manifestado en Santo Domingo de Guzmán la fuerza renovadora del misterio pascual, los haga auténticos testigos de su Evangelio. Amén.
1: Amén.
0: Que el Espíritu Santo, que en Santo Domingo de Guzmán nos ha ofrecido un ejemplo de caridad evangélica, les conceda la gracia de acrecentar en la Iglesia la verdadera comunión de fe y de amor.
1: Amén.
0: Y la bendición de Dios Todopoderoso, Padre, Hijo y Espíritu Santo, descienda sobre ustedes, los acompañe siempre. Amén.
1: Amén.
0: Feliz día de Santo Domingo, nuestra Eucaristía ha terminado. Podemos ir en paz.
1: Demos gracias al Señor.
0: ¿Y cómo está el pueblo de Dios en catedral? ¿Cómo están? De fiesta, alegres.

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1: 11 horas con 21 minutos.
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0: 11:31.
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0: 11:31.
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Los recuerdos pueden ayudarte a conectar de nuevo. Recuerda tu primera relación con Dios de la misma manera que tu pareja y tú recuerdan la emoción de sus primeras citas. La alegría que sentiste entonces está aún dentro de ti. Pídele a Dios que te ayude a recobrarla y a edificar sobre ella.

0: 12:48.
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0: Al mediodía, en muchos templos de nuestros pueblos, suenan las campanas para recordar el acontecimiento gozoso de la Anunciación del Ángel a María y la respuesta humilde y generosa de ella al plan de Dios. Llega entonces el momento de hacer una pausa en nuestras actividades para elevar nuestra oración a Dios pidiendo, por la intercesión de nuestra Madre Santísima, su gracia abundante sobre nosotros, nuestras familias y nuestro pueblo. El ángel del Señor anunció a María.
1: Y concibió por obra y gracia del Espíritu Santo.
0: Dios te salve María, llena eres de gracia, el Señor es contigo. Bendita eres entre todas las mujeres y bendito es el fruto de tu vientre Jesús.
1: Santa María, Madre de Dios, ruega por nosotros los pecadores, ahora y en la hora de nuestra muerte. Amén.
0: He aquí la esclava del Señor.
1: Hágase en mí según tu palabra.
0: Dios te salve María, llena eres de gracia. El Señor es contigo. Bendita eres entre todas las mujeres y bendito es el fruto de tu vientre Jesús.
1: Santa María, Madre de Dios, ruega por nosotros los pecadores, ahora y en la hora de nuestra muerte. Amén.
0: Y el Verbo se hizo carne
1: y habitó entre nosotros.
0: Dios te salve María, llena eres de gracia, el Señor es contigo. Bendita eres entre todas las mujeres y bendito es el fruto de tu vientre Jesús.
1: Santa María, Madre de Dios, ruega por nosotros los pecadores, ahora y en la hora de nuestra muerte. Amén. Gloria al Padre, y al Hijo, y al Espíritu Santo, como era en el principio, ahora y siempre, por los siglos de los siglos. Amén.
0: Derrama, Señor, tu gracia.

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En el paisaje de nórdicas alturas, es Xochanel pincelada de cielo y montaña que se dilata con ansiedad hacia el espacio en coloridos de azul verde y distancia. Y es legendario, altivo y milenario, con su empinada joroba de patriarca, gallardo y firme de cacique Quechí, que hiciera con la explosión de un trueno la aparición del maíz. Maíz, pan de los dioses. Xochanel, salve mítico nombre, patriarca y personaje de la leyenda Quechí.

El paso del tiempo parece detenerse cuando se ven las magníficas construcciones de Uxmal, que siguen en pie como muestra de la grandiosidad de una de las culturas más importantes del mundo. En Uxmal no puede dejar de admirarse sus adornos de estuco, sus mosaicos que forman grecas de minuciosa estructura y que son, según varios expertos, superiores al decorado que existe en las construcciones mayas de Chichén y

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3: 12 horas con 21 minutos.
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El paso del tiempo parece detenerse cuando se ven las magníficas construcciones de Uxmal, que siguen en pie como muestra de la grandiosidad de una de las culturas más importantes del mundo. En Uxmal no puede dejar de admirarse sus adornos de estuco, sus mosaicos que forman grecas de minuciosa estructura y que son, según varios expertos, superiores al decorado que existe en las construcciones mayas de Chichén

El misionero dominico Bernardo de Ceballos, maravillado por los valores cristianos y por la paz y la tranquilidad propias de la región quechí, la llamó Visión de Paz de la Nueva Jerusalén de las Indias.

0: 12:39.
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La verde montaña produce en su entraña de esmeralda y oro el palo de hormigo, duro como piedra y del sol amigo, a cuyos fulgores crece lentamente. Alentar ingente, concentrado, firme bajo el bochornoso, pesado, caliente y caliginoso humor de la costa.

marimba, indiano latido de la patria, queja que es ahumada y en del cielo múltiple salmo, nocturnal caricia, vientre de hormigo de cadencias lleno. La savia transformada en melodía creó tu vértebra incrustada en leyendas, tu cantar en trigal semidormido y emplumó el susurro de los vientos.

0: 12 horas con 58 minutos.
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y trenzan sus corrientes los ríos musicales, virtuosos del arrullo, deslizando cadenciosos. La selva se retrata en sus bellos cristales, y en todos sus recodos hay paisajes hermosos.

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3: 13 horas con 20 minutos.
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verde verapaz, yo te quiero por verde. Me cautiva que en nido de verde musgo se destaca, allá en las ramas de árboles milenios, en piadosa quietud la monja blanca. Entre la altiva sombra de los bosques se desprende con luz de verde llama, en sus vuelos tan libres y elegantes, el verde quetzal, símbolo.

Sakuleu, el lugar de las piedras blancas, se inscribe en uno de los más recientes periodos de los pueblos descendientes de los mayas. Su valor como sitio histórico reside en la defensa de aquella fortaleza Mam que protagonizó el rey Caibilbalam. Atrincherado contra los españoles, Caibilbalam fue obligado a rendirse por hambre en 1526.

0: 13:40.
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4: 14 horas con un minuto.
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Si el combate espiritual te supera, pide consejo a un sacerdote. Reunirse con regularidad con un director espiritual cualificado puede ayudarte a comprender las emociones de tu alma. Dios se reúne con nosotros a través de esas personas.

0: 14:20.
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Las distracciones y las tareas diarias pueden llegar a invadir nuestro momento de oración. No te sientas frustrado. Aparta enseguida esas intrusiones y concéntrate en escuchar solo a Dios. Con un corazón orante estarás mejor preparado para salir al encuentro del mundo.

0: 14:39.
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Cuando sientas que no hay razón para rezar, porque no puedes ver los efectos de la oración, sigue rezando, pues tu oración cuenta. Recuerda la definición de fe en la Biblia. La fe es la garantía de las cosas que se esperan, la prueba de aquellas que no se ven.

0: 15 horas con un minuto.
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Para avivar nuestra fe, muchos de nosotros necesitamos un ritual, con significado, prácticas y costumbres religiosas. Los símbolos y objetos tradicionales, como velas, iconos e incienso, pueden favorecer el ambiente de oración. La música sacra también te puede ayudar.

0: 15:19.
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Dios puso en tu corazón el deseo de encontrarle. A veces la frustración que sientes con respecto a tu vida es la forma que Dios tiene de decirte que te concentres en lo que ha de venir. Así, estás esperando el cielo. Curiosamente, si dejas de buscar la paz en lo mundano, vivirás pacíficamente en el mundo y habrás encontrado el cielo en la tierra.

0: 15 horas con 39 minutos.
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difícil entender por qué Dios permite que te sientas tan solo. Pero piensa, si el camino estuviera siempre indicado e iluminado, ¿te detendrías alguna vez a darle gracias a Dios por ello? Se dice que la ausencia hace que el corazón ame mucho más.

0: 16 horas en punto.
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hay oración que le guste más a Dios que la que se le ofrece sin esperar una recompensa. Dile a Dios: sé que estás conmigo y que me escuchas, aunque te sienta distante. Te quiero y te alabo por tu bondad.

0: 16 horas con 18 minutos.
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Si el combate espiritual te supera, pide consejo a un sacerdote. Reunirse con regularidad con un director espiritual cualificado puede ayudarte a comprender las emociones de tu alma. Dios se reúne con nosotros a través de esas personas.

0: 16 horas con 39 minutos.
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Recuerda siempre que Dios te ama. Si no fuera así, no existirías. A pesar del vacío espiritual que sientes, deja que esta gran verdad te eleve a nuevas cumbres. Cuando recuperes la alegría espiritual, y lo harás, da gracias a Dios.

0: 17 horas con un minuto.
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Dios habla con nosotros de muchas maneras. Intenta aprovechar tus vivencias diarias, tus encuentros de cada día como fuente de oración. Con un pequeño esfuerzo, percibirás que Dios se manifiesta en circunstancias aparentemente triviales.

0: 17 horas con 18 minutos.
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Romanos 8:28. Sabemos que en todas las cosas interviene Dios para bien de los que le aman. Hermano, todas las cosas, ahí está el Señor.

0: estará bien.
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Incluso las personas que dedican toda su vida a la oración, los monjes, por ejemplo, atraviesan periodos secos o vacíos en sus vidas. Muchos santos llegaron a hacerlo no porque se sintieran santos en la oración, sino porque alcanzaron la santidad por medio de la oración. Así que estás en buena compañía.

0: 17 horas con 40 minutos.
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0: 17:58.
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0: El ángel del Señor anunció a María.
1: Y concibió por obra y gracia del Espíritu Santo.
0: Dios te salve María, llena eres de gracia, el Señor es contigo. Bendita eres entre todas las mujeres y bendito es el fruto de tu vientre Jesús.
1: Santa María, Madre de Dios, ruega por nosotros los pecadores, ahora y en la hora de nuestra muerte. Amén.
0: He aquí la esclava del Señor.
1: Hágase en mí según tu palabra.
0: Dios te salve María, llena eres de gracia. El Señor es contigo. Bendita eres entre todas las mujeres y bendito es el fruto de tu vientre Jesús.
1: Santa María, Madre de Dios, ruega por nosotros los pecadores, ahora y en la hora de nuestra muerte. Amén.